0: Mefiboset ni tan siquiera estaba pensando en levantarse. Él no tenía ni se le había cruzado por su corazón levantarse. El pensarlo siquiera, pero el hecho de levantarme yo, así como estoy cojo de los dos pies, levantarme yo e ir donde Dios, no, es imposible. Ni lo estaba pensando. El caso de Mefiboset es peor todavía que el paralítico del estanque de Betesda, porque el del estanque de Betesda se había metido un montón de veces al agua, pero había llegado después que el primero. Y aún, o sea, mire, el hijo pródigo es una historia triste. El paralítico del estanque de Betesda, más triste. Pero Mefiboset es lo peor. Y aún para lo peor, Dios tuvo misericordia. Aún cuando ni tan siquiera lo estaba pensando, le llegó la bendición de Dios. Es que Dios no nos abandona de ninguna manera. Ahora, Gesed está en un nivel por encima del perdón. Salah es el, aphesis es en griego, perdón. Pero esto está más arriba que perdón. O sea, cuando Dios te perdona a ti, es porque tú viniste al Padre y le dices, Padre, he pecado contra ti, perdóname, y Dios te perdona. Pero este no estaba ni pensando en pedir perdón. Es una historia tremenda. Ahora, es el amor inquebrantable. Aparece unas 250 veces en el Antiguo Testamento y define cómo es Dios, lleno de gesed. Como, aquí es donde Dios le revela esta palabra a Moisés en Éxodo 34:6. Moisés sube al cerro, a la montaña, ¿se recuerda? Y allá en la montaña, Moisés, bueno, literalmente Dios le da las tablas de los 10 mandamientos. Y Dios se le presenta a Moisés en una gloria como nunca antes. Y dice el verso 6, y pasando Jehová por delante de él, ¿delante de quién? Delante de Moisés, allá en el monte. Dice que pasó delante de Moisés y proclamó Dios. Y proclamó, dice, Jehová, Jehová, dice Moisés, Jehová, Jehová, fuerte, misericordioso. ¿Qué quiere decir eso? Lleno de gesed y piadoso, tardo para la ira y grande en gesed y verdad, grande en misericordia. Amados hermanos, si el diablo le ha metido en la cabeza que usted ya no tiene perdón, lo engañó.
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En paz me acostaré y asimismo dormiré, porque solo tú me haces vivir confiado. 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

Entrando Jesús a tierra de los gadarenos, vino al encuentro un hombre endemoniado. No vestía ropa, ni moraba en casa, sino en sepulcros. Este, al ver a Jesús, lanzó un gran grito. Postrándose a sus pies, exclamó: ¿qué tienes conmigo, Jesús, Hijo del Dios Altísimo? Te ruego que no me atormentes. Legión era el nombre, porque eran muchos. La presencia de Jesús era tan fuerte que los demonios no pudieron resistir. Y enseguida salieron de aquel hombre. La gente se quedó sin palabras, porque jamás habían visto algo parecido. Jesús, viendo a aquel hombre, le dijo: vuélvete a tu casa y cuenta las grandes cosas que Dios ha hecho contigo. En ese momento, el reino de Dios había visitado aquel lugar. Por lo tanto, aquella ciudad nunca más iba a ser la misma. Porque cuando Jesús visita un lugar, ese lugar nunca más vuelve a ser el mismo. Hoy declaro que el reino de Dios está llegando a tu vida. Está llegando a tu ciudad, a tu país. Está llevando vida donde había muerte, sanidad donde había enfermedad, gozo donde había tristeza. El reino de Dios está visitando hospitales, está llegando a cárceles. Veo cómo el reino de Dios está liberando toda tiniebla y oscuridad. Se disipan, porque el reino de Dios ha llegado, te ha visitado. Así como visitó a este hombre trayendo liberación, como visitó a la mujer de flujo de sangre trayendo sanidad, así como multiplicó los panes y los peces, hoy el Señor rompe toda escasez, toda enfermedad en tu vida. Hoy la salvación está llegando a tu casa, a tu familia, y está alcanzando a tus generaciones. Lo declaro en el nombre de Jesús.

Éxodo 33, del verso 2 en adelante. Padre, tú me dices que saque este pueblo, que guíe este pueblo, pero no me has mostrado, no me has declarado a quién enviará.

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Tú eres rey sobre las naciones, Señor.

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amor nos rescataste. Vamos, dale gracias, dale gracias, dale gracias. No te canses de darle gracias. No te canses de darle gracias. Tu amor me rescató. Tu amor me limpió. Tu amor me dio vida eterna, Señor. Por eso cantamos. Por eso cantamos.

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1: Puedes tomar asiento en esta noche. La semana pasada estuve predicando en el servicio de las 2:30 y escribí una serie donde usted tiene allí la reflexión de esta noche, y le hemos titulado a la serie El Éxito de Jesús. Vamos a estar hablando sobre todos esos elementos que llevaron a Jesús al éxito. Antes de entrar aquí tenía un tiempo muy especial con el Señor, y no hay cosa más maravillosa que hablar de Jesús. Amén. Cada vez que hablamos de Jesús, algo sucede. Cada vez que usted habla de Cristo, algo va a suceder. Cada vez que usted habla de Jesús, van a haber milagros. Amén. Porque no hay cosa más gloriosa lo que hizo Jesús en la cruz del Calvario, ¿no? Él llevó todos nuestros pecados en la cruz. Él clavó todos nuestros pecados en la cruz, ¿verdad? Él nos hizo libres en la cruz. Por eso el nombre de Jesús es poderoso. Amén. Por eso el diablo, cuando escucha el nombre de Jesús, le tiene miedo. Por eso los demonios, cuando escuchan el nombre de Jesús, se van. Usted le dice a un endemoniado, en el nombre de Jesús te vas, y tiene que salir de ese cuerpo. Amén. Porque el nombre de Jesús hay poder. Diga conmigo, en el nombre de Jesús hay poder. Hay poder, hay poder, hay poder en Jesús, en lo que Cristo hizo en la cruz. Porque Jesús no solamente murió, sino que resucitó. Amén. Eso es lo más glorioso. Muchos hombres famosos o líderes de otras de religiones, pues murieron, pero no resucitaron. Pero nuestro Jesús murió y resucitó. Al tercer día resucitó. Eso es glorioso. Amén. Así que en el nombre de Jesús hay poder. Amén. Así que no hay cosa más maravillosa que servirle al Señor. Así que en esta hora vamos a ir a la palabra en el libro de Lucas, capítulo 4, versículo 36 al 37. En esta noche vamos a aprender mucho, porque el deseo de Jesús es que nos parezcamos a Él. Amén. El deseo de Jesús es que tengamos el éxito que Él tuvo. Yo le digo que nosotros tenemos que hacer todo lo posible de parecernos a Jesús. Usted tiene que hacer todo lo posible. No se parezca a esos hombres que salen en la televisión famosos.

que usted predica es original. Dice, todos se asustaron y se decían unos a otros. ¿Qué clase de palabra es esta? Con autoridad y poder da órdenes a los espíritus malignos. O sea, la gente estaba, diga conmigo, sorprendida. Nunca habían visto algo similar. Jamás habían visto lo que ahora los ojos de estas personas estaban viendo. Dice, se asustaron y se decían unos a otros, ¿qué clase de palabra es esta? Con autoridad y poder da órdenes a los espíritus malignos y salen. Nunca se había visto. Y se extendió su fama, diga conmigo, se extendió su fama por todo aquel lugar. O sea que el nombre de Jesús se hizo famoso. Jesús, eran miles de personas que lo seguían. No había y no ha salido otro hombre como Jesús. Por donde usted vea a Jesús, usted no le va a encontrar ningún error. Así que en esta noche vamos a hablar, y esta serie va a haber muchas semanas que vamos a estar hablando sobre elementos y cualidades que Jesús modeló para tener el éxito. ¿Usted quiere tener éxito? Creo que todos queremos tener éxito, y quizás todos queremos ser mejores cada día. Pues en esta noche vamos a aprender uno de los éxitos de Jesús. Así que, ¿cuál fue el éxito de Jesús? Lo tiene usted en su folleto. ¿Cuál fue el éxito de Jesús? Aparte de todo lo que usted ha visto que Jesús hizo. O sea, Jesús hizo cosas sorprendentes. Y Jesús quiere que nosotros nos parezcamos a Él, ¿no? Así que si usted en esta noche agarra este mensaje, su vida va a cambiar. Su vida va a ser diferente. Y vamos a hablar sobre un elemento en esta noche. Y uno de los éxitos de Jesús fue que Jesús era una persona auténtica. Ahí lo tiene allí. Jesús y su autenticidad. Diga conmigo, autenticidad. Vamos, más fuerte, autenticidad. Nos vamos a aprender esa palabra, autenticidad. Uno de los elementos de la clave de Jesús es que Él fue una persona auténtica, y fue uno de los éxitos de Él. Cuando vamos a ver la palabra autenticidad en el diccionario, nos vamos a encontrar con algunas cositas. Dice que la palabra autenticidad tiene que ver con legitimidad, certeza, seguridad, evidencia, realidad y verdad. Eso es lo que quiere decir la palabra autenticidad. Así que Jesús era una persona auténtica. No hay cosa más maravillosa que ser auténtico. Diga conmigo, auténtico. ¿Ha visto personas usted auténticas? ¿Y también ha visto personas? ¿Cuál es lo opuesto de auténtico? Falso, ¿verdad? Falso. Yo les decía, hay unas carteras que son muy caras de las mujeres, ¿no? Dígame un nombre, ¿no? No le quiero hacer publicidad acá. Pero bueno, hay muchas carteras que cuestan 3,000, 4,000, $5,000. ¿Verdad? Porque son auténticas. Lo que vende es la marca, ¿verdad? La marca es lo que vende. La marca tiene que ver con el contenido, con la sustancia.

¿qué más? ¿Humildad? ¿Qué más se le viene cuando escuche el nombre de Jesús? ¿Paciencia? ¿Qué más? ¿Salvación? Pues mire, cuando usted escuche el nombre de Jesús, usted lo relaciona con cosas buenas. Eso tiene que ver con la autenticidad, o sea que Jesús fue alguien auténtico, fue un ejemplo, él modeló. Por eso el diablo no lo pudo destruir, no le encontró un error cuando lo encontró en el desierto y tuvo ese choque con Satanás. Jesús se mostró con autenticidad y la verdad hizo derrotar a Satanás en el desierto. No sé si me están entendiendo. Entonces, una de las claves del éxito de Jesús fue la autenticidad, que él era auténtico. Él lo que decía, lo modelaba, lo hacía. Él tenía problemas con los religiosos de aquel tiempo, porque a Jesús le molesta algo. A Jesús le molesta la hipocresía y la falsedad. Y no hay otra cosa que pueda molestar tanto, ¿no?, que la hipocresía y la falsedad. Que usted, una persona, le haga una cara y cuando se da la vuelta, le mete el puñal. Y como hijos de Dios, Jesús quiere que sus hijos sean auténticos. Que usted sea igual en la casa, en el trabajo, en la iglesia, porque en la iglesia no cuesta ser auténtico. Se pone una ropita y dice gloria a Dios, aleluya, y ya usted, y canta corito, ya usted pasa como ángel acá. Lo difícil, hermanos, es modelarlo en la casa. ¿Cuántas esposas hay aquí? Levánteme la mano. Bueno, casi son como 5, me levantaron la mano, pero hay como unas 40. ¿Sabe cuál es el problema muchas veces de los hijos de padres cristianos? Es que son una cosa en la iglesia y son otra en la casa. Entonces ellos tienen un problema para digerir, porque no entienden cómo papá es igual, es en la casa uno y en la iglesia otro. Y dice, bueno, el evangelio de papá no me agrada porque no concuerdo. Pero no hay cosa mayor, no hay cosa mejor, hermanos, que ser gente auténtica. Jesús fue auténtico. Él sabía a qué venía. ¿Me están entendiendo? Entonces, él modeló en la tierra lo que él era mayor para poder conquistar al mundo. Que usted sea un modelo, que lo que usted predique, usted lo viva. ¿Me está entendiendo? Entonces les decía que Jesús tuvo problemas con los fariseos. ¿Por qué les dijo a los discípulos? Les dijo, hagan lo que ellos dicen, pero no hagan lo que ellos hacen. Porque ellos hablaban bien, pero lo que ellos hablaban no concordaba con lo que ellos hacían. Entonces Jesús vino a cumplir la palabra. Él dice que no vino a abolirla, él vino a cumplirla, porque los modelos de aquel tiempo estaban dando mala imagen del reino de Dios, porque ellos predicaban una cosa y hacían una otra. Así que Jesús vino a modelar el reino aquí en la tierra. Y una de las claves del éxito de Jesús fue su autenticidad. Diga conmigo, autenticidad. Mire, si usted se lleva esto, hermano, en esta noche, yo dolores de cabeza. ¿Por qué nos metemos en problemas? Por andar en mentiras. Eso que usemos dos fe.

Facebook, hermanos. Uno el cristiano y el otro el falso. El falso es el cazador, ¿no? Usted tiene que ser original, hermanos. Usted tiene que ser auténtico. Usted tiene que modelar lo que usted es. Les he contado que, bueno, se me vienen dos anécdotas ahorita. No sé si les he contado esto del señor que fue con una familia a ordenar a McDonald's. Y por equivocación, el manager, en vez de darle la bolsa de comida, le dio el dinero de ese día para depositar. Cuando el señor llega al carro y abre la bolsa, se da cuenta que no va comida, sino que el depósito del banco. Y él dice, hay que devolverlo. Y se viene con la señora y los hijos y van a devolver el dinero. El manager alegre sale y dice, gente como ustedes, dice, es casi imposible encontrar. Muchas gracias. Yo quiero tomarles una foto. Regálenme una foto, le dice. Y le dice, no, le dice el señor, no me puedo tomar foto. Porque la señora no es mi esposa ni los hijos son míos. Estaba haciendo algo bueno en entregar el dinero, pero estaba haciendo algo malo, ¿no? Entonces tenemos que ser auténticos en la vida. ¿Sí me están entendiendo? Así que vamos a seguir. Pero miren lo poderoso de la palabra en Mateo 16, 13, 16 dice, vamos a aprender mucho en esta noche, porque para mí la autenticidad es importante el ser auténtico. Yo escucho a muchos matrimonios que dicen, es que pastor, ¿cómo ha cambiado mi esposo? ¿Cómo ha cambiado mi esposa? Tenemos que, hermanos, cada vez que usted escuche un mensaje, usted está comprometido a modelarlo. Y cada vez que yo predico, estoy comprometido a vivir lo que estoy predicando. O si no, seré un charlatán aquí, ¿verdad? Así que tenemos que vivir la palabra del Señor. Porque de la única manera que vamos a ganar el mundo es a través de nuestro ejemplo. Por eso Gandhi dijo, a mí, dijo, el Evangelio me fascina, porque no hay otro hombre como Jesús. El problema lo tengo, dijo, con los cristianos. El Evangelio estaba bueno, el Evangelio es poderoso, pero de la manera como lo modelamos, mucho silencio en esta noche, hermano. Hay dos cosas que suceden en el silencio. O la prédica está aburrida, se me están durmiendo, o la palabra está entrando. Miren lo que dice Mateo 16, 13. Jesús quería ver y quería escuchar de lo que la gente hablaba de él. Cuando llegó a la región de Cesarea, de Filipo, Jesús preguntó a sus discípulos, ¿quién dice la gente que es el Hijo del Hombre? Jesús hizo un análisis de cómo él estaba modelando. Y les dijo Jesús a los discípulos, ¿qué dicen allá afuera acerca de mí? Porque no hay cosa mayor, hermanos, que el buen nombre, ¿no? El buen nombre usted tiene que cuidarlo. El buen nombre es la carta de recomendación. ¿Qué sucede cuando la gente lo ve a usted? ¿Qué es lo que dirá cuando la gente lo ve a usted? Es un hombre de Dios. Es una mujer de Dios. Es una mujer concentrada. Es una mujer, es un hombre entregado. Pero cuando lo ven, ¿qué es lo que ven? Ay, no. Apártate de él. Mira lo que dice.
Cuando llegó a la región de Cesarea de Filipo, Jesús preguntó a sus discípulos: ¿quién dice la gente que es el Hijo del Hombre? Le respondieron: unos dicen que es Juan el Bautista, otros que Elías, y otros que Jeremías. Lo estaban relacionando con grandes hombres de Dios, con profetas de Dios, altos profetas, o uno de los profetas. Y vosotros, les dice Jesús, ¿qué piensan acerca de mí? ¿Quién dicen que soy yo? Pedro, tú eres el Cristo,

millones de personas. Por eso a Jesús todos querían estar. Con él, imagínense los 5,000, dice que no fueron contadas las mujeres ni los niños, por lo menos habían 18,000 siguiendo a Jesús. Imagínese usted si nosotros aprendiéramos este principio de autenticidad, ya nos hubiésemos ganado a Massachusetts para Cristo. ¿Me está entendiendo? Y uno de los elementos de la autenticidad es... La autenticidad es poderosa, hermanos. Nosotros tenemos que vivir con eso, modelar a Jesús todos los días, andar en la verdad. Muy a menudo tengo consejería. ¿Y cuál es el problema, pastor? Nunca le he visto lo que tiene mi esposo en su celular. Nunca, ni sé la clave, el password, pastor. No sé, él se molesta cuando yo se lo toco. ¿Usted cree que es normal? ¿Es normal? No. La autenticidad tiene que ver con transparencia, ¿verdad? Con lo que uno realmente es. No tiene que haber claves, no tiene que haber división entre las cuentas, tiene que ser una sola cosa, hermanos. ¿Sí me está entendiendo? Entonces, la autenticidad es poderosa. Usted no tiene que andar escondiendo nada, porque el que esconde, hermanos, no vive una vida tranquila. El que esconde una mentira no vive tranquilo, vive con estrés todo el tiempo. Pero no hay cosa más poderosa que usted camine tranquilamente sin haberle hecho daño a nadie, sin haber hablado de nadie, andar tranquilo. Si hablan de usted, pues está bien, gloria a Dios, pero usted que viva una vida transparente. Si tiene que decirle algo a alguien, dígaselo de cara. Pero entonces, la identidad es poderosa. Nosotros no podemos usar máscara, hermanos. Las máscaras solo son para tiempo de Halloween, ¿verdad? Pero no lo celebramos nosotros. Usted no tiene que tener máscara. Usted tiene que ser una sola cosa. Usted no se tiene que ocultar de nadie en la calle. Si usted ve a un hermanito en la calle, dígale, Dios me lo bendiga. Gloria a Dios. Ah, no, no es como aquel hermano que vi un día, iba por la Broadway y iba manejando, el semáforo se pone en rojo. Y aquí está una licorería. Y sale un hermano con una caja de coronas. Hermano, se me cayó la cara a mí, me agaché. Dije, que no me vea. Y él se pone a ver para acá y para allá. Y dijo, no hay nadie, dijo. Y yo estaba agachado, hermanos, que se fuera. Se escondió. Pero, hermanos, por mucho que usted se esconda, recuerde que hay un ojo que todo lo ve. Si usted quebró, hermanos, el plato, dígalo. Yo lo hice. Pero deje de andarlo ocultando. Si usted falló, dígalo. Pero no trate de aparentar algo que usted no es. Porque la autenticidad a usted lo va a llevar lejos. No hay cosa mejor que el buen nombre. Que usted tenga un buen nombre. Y si no lo tiene, hay que construirlo ahora. Y empezar a caminar en la verdad, en honestidad, en

Integridad. Eso es más precioso que el dinero, hermanos. Y eso a Jesús lo llevó lejos. Jesús tenía una identidad propia. Siempre afirmó tres cosas. ¿Quién era? Él siempre dijo, soy el Hijo de Dios. Soy el Rey de los judíos. Él nunca, cuando estuvo con Pilato, bien se pudo quitar eso. No, Jesús lo que dijo lo cumplió. Él dijo que iba a morir. Sí, él dijo que iba a resucitar. Resucitó. Él mantuvo lo que dijo, hermanos. Él dijo que iba a preparar moradas. Él lo fue a hacer. Así que él dijo, donde esté yo, ahí van a estar ustedes también. Él lo prometió y él lo va a cumplir. Él dijo, yo soy la puerta, y así es. Él dijo, yo soy la resurrección y la vida, y así es, hermano. Él dijo, yo soy el camino, la verdad y la vida. También dice en Juan que si ustedes permanecen en mí, mis palabras permanecen en ustedes, pidan lo que quieran. Hágalo, ya va a ver cómo le va a funcionar. El problema de Dios, de Jesús, no es... El deseo de Jesús es prosperarlo a usted. Jesús no tiene ningún problema en prosperarlo. El problema lo tenemos nosotros. Si usted anda en honestidad, hermanos, y vive lo que la palabra de Dios dice, a usted le va a ir bien. ¿Me está entendiendo? A usted le va a ir bien. Él dijo, sin mí nada podéis hacer. Miren, no hay otra cosa mejor, hermanos, que andar en la verdad, vivir en transparencia. Sea, dígale al vecino, tenés que ser auténtico. ¿Cuál es el problema más grande aquí hoy? ¿Cuál es el pleito? ¿Cuáles son todos los pleitos? Que fulano dijo esto de mí, que sutano dijo esto de mí. Problemas de falsedad. Eso. ¿Y cuál es el problema en las iglesias? ¿Chambre? ¿Críticas? ¿Por qué? El 4% de las personas en la iglesia, quizás menos, son los que logran arrebatar todo lo que está en la palabra. Y lo demás, no. No es porque Dios no quiera, es porque nosotros no vivimos en honestidad. Se puso dura la cosa. Jesús tenía una identidad propia. Hermanos, yo les dije la vez pasada, yo tuve un pasado. Todos tenemos un pasado, ¿no? Y cuando yo conocí a mi esposa, lo primero que yo hice es, yo dije, para empezar bien con esta relación, tengo que confesar mis pecados con ella. Y le voy a contar toda mi vida. Ese día fui ya listo con las maletas en mano para decirle adiós. Porque si aguantaba, yo dije, si ella me recibe todo, pues está bien. Pero si no, pues cualquiera pudo decir, bueno, le voy a ocultar. No, dije, voy a ir tal día. Y le dije, tengo una plática con usted muy importante. Y ya llegué, me presenté, ¿verdad? Yo llegué bien sudado, se me secó la boca, porque dije yo, puede que sea el último día acá. Pero le dije, Jessica, mírame a los ojos, le dije. Quiero decirte toda la verdad. Quiero decirte quién fui, las cosas que yo hice. Pero no era tan malo, hermano, como me pone esa cara a usted. ¿Usted cree que yo era matador o pistolero? No. No. Yo nunca fumé, nunca fui a un baile, hermanos. Nunca tomé. Casi santo el hombre. Pero tenía algunas cositas. Y le dije todo. Y ahora estaba esperando la respuesta. Jessica me dice, me gusta, me dijo, tu sinceridad. Y me dijo, vamos a seguir. Gloria a Dios, aleluya, le dije. Pero nuestra relación empezó bien, porque le dije todo.
Pero qué tremendo es que después empiecen a salir muertos, ¿no? Que salió un muerto, que salió el otro. Que... Hermanos, eso viene a traer problemas graves. Pero no hay cosa mejor, hermanos, que usted ande en la verdad. Deje de andar con cosas. Entonces Jesús tenía una identidad propia. O sea, Él siempre mantuvo la verdad. Él dijo la verdad. Él se encontró con los fariseos y les dijo la verdad. Él no anduvo con rodeos. Él dijo quién era. Cuando Herodes lo andaba buscando para matarlo y le dijeron, mira Jesús, muévete porque Herodes viene a matarte. Él se mantuvo y él sabía que no era el tiempo y le dijo, díganle a esa zorra que yo me voy a quedar aquí haciendo milagros y cuando se llegue el tiempo yo me voy a mover. Él sabía quién era. Él sabía su propósito y su futuro. Ahora, Jesús nos compromete a una identidad auténtica. Él quiere que usted sea auténtico. Él quiere que yo sea auténtico. ¿Me están entendiendo? Mire lo que dijo Jesús, Mateo 5:13-16. Dice, mire lo que espera Jesús de sus hijos. Mire, hermanos, si la iglesia agarra este mensaje el día de hoy y empezamos a modelar la autenticidad, vamos a tener grandes resultados. Porque la gente va a decir, yo quiero lo que ella tiene, yo quiero lo que él tiene. Porque es lo que va a suceder cuando usted vive una vida auténtica. Lo que va a suceder es que le va a ir bien, es que puertas se le van a abrir, es que va a encontrar gracia con el jefe y con Dios sobre todo. Y cuando le sale una muchacha a los casados y le dicen, ¿y usted es casado? Ni se da cuenta cuando usted saque el anillo. No. Todos los casados, levánteme la mano los casados. Gracias por la sinceridad. Usted tiene que ponerse algo aquí, mire. Y usted solamente tiene ojos para una sola mujer. Con ella va a morir. Así que lo hubiera pensado desde un principio. Ahora, hasta que la muerte lo separe, mi hermano. Dele un aplauso al Señor. ¿Qué le parece? Es que ya no me quiere, pastor, porque estoy gordita. Pues mándela al gimnasio, hermano. Pero vaya usted también. Ay, es que está mal desarreglada. Pues vaya, cómprele ropa. No sea tacaño. Mire lo que dice Jesús. Vosotros, dice, soy la sal de la tierra. Pero si la sal se vuelve insípida, ¿cómo cobrará su sabor? Ya no sirve para nada, sino para que la gente la deseche y la pisotee. Entonces Jesús dice que usted y yo somos ¿qué? Sal. Diga conmigo, soy sal. La sal cura, la sal da sabor, la sal conserva. Así que nosotros, Jesús dice, ustedes son genuinos, ustedes son auténticos, ustedes son la sal, recuerde eso, usted es sal. Ahora, si ya usted ya no es sal, ya no sazona, ya no preserva, ya no impacta, ya usted es una persona insípida, se fue el sabor. Ya no sirve para nada. Si ya usted ya no impacta, si usted ya no se gana ni a las moscas siquiera, para Cristo, usted tiene que ganarse a la gente, hermanos. Entre más años usted tenga, más gente tiene que ganar. Pero es al revés, los nuevos ganan y los viejos ya no. ¿Por qué? Me
Mejor hubiera venido al servicio de las 6, dijo alguien ahí atrás. Este hermano está tirando muy duro. Ya no sirve a las 11, para nada, sino para que la gente la deseche y la pisotee. También dijo: vosotros sois la luz del mundo. Jesús espera que usted y yo seamos sal y que seamos luz. Él espera que nosotros seamos gente auténtica. ¿Qué le parece? ¿Qué le parece si nosotros empezamos a modelar a Jesús? Que empecemos a caminar recto, en integridad, delante de Dios. Mire, no necesita mucho, hermanos, pero se va a dar cuenta que cuando empiece a modelar la autenticidad, su vida va a ser transformada y usted va a transformar a otros. Jesús impactó hasta el último momento. Hasta el último momento impactó Jesús. Jesús fue auténtico, hermanos, hasta el último momento. Cuando estaba en la cruz, cuando iba con la cruz, cuando estaba en Getsemaní, Jesús fue auténtico. Él no se resistió cuando lo agarraron. Él no claudicó cuando lo agarraron. Él fue auténtico. Es impresionante. Estamos en los días de Semana Santa y usted ve películas y ve cosas acerca de la muerte de Jesús. Pero fíjese que a Jesús le pusieron a un soldado romano para que lo cuidara y que no desprendiera la vista de Jesús. Yo quiero que se ponga de pie en esta noche. Vea que le dije que iba a ser breve. Me impacta, me fascina la autenticidad de Jesús. Y no hay cosa mayor, hermano. Nosotros tenemos que terminar, ser auténticos hasta el último momento. Hasta el último momento. ¿Se ha puesto a pensar usted cuando muera? Y cuando revisen su celular, cuando revisen sus maletas, ¿qué va a encontrar la gente ahí? Cuando revisen su celular, cuando revisen cosas importantes, ¿qué es lo que va a encontrar? ¿Qué es lo que va a encontrar sus familiares? ¿Se van a encontrar con sorpresas? ¿O la gente va a decir, mi padre o mi hermano fue auténtico hasta el último momento? Desde un principio hasta el final, analicemos la vida de Jesús. Él dice que crecía, dice la palabra, en sabiduría, en gracia con Dios y con los hombres. Jesús modeló el reino. Y por eso el diablo no le encontró nada para derrotarlo. Porque si usted anda en la verdad, el diablo no va a poder tocarlo. Si usted anda en integridad, no hay forma que el enemigo lo pueda desarmar. Y cuando usted anda en la verdad, dice la Biblia que al justo le irá bien, porque comerá el fruto de sus labios. ¿Quién es un justo? ¿Quién es un justo? Un justo es una persona que anda en la verdad. Un justo es alguien que camina en integridad. Es una persona que tiene limpio su corazón. Dice que al justo le va a ir bien. Le va a ir bien. Dice que será como la palmera. El justo será como la palmera. Todo el tiempo estará verde. Y también dice que será como el roble del Líbano. Floreciente, fuerte. Nos va a ir bien si caminamos, si modelamos a Jesús.

Cuando Jesús cayó con la cruz, se levantó. También escuchó cuando Pilato le dijo: en verdad eres el rey de los judíos. Él dijo: tú lo has dicho. Todo eso lo escuchó el soldado romano. O sea, él no se negó ante una presión. Él mantuvo su verdad, su autenticidad hasta el último momento. Y cuando fue llevado a la cruz, el soldado romano escucha a Jesús hablarle a su discípulo y decirle: cuida a mi madre. Hasta el cuidado de su mamá tuvo hasta el último momento. También escuchó, este soldado romano también escuchó cuando le ofreció el perdón a aquel ladrón que estaba en la cruz con él. El ladrón le dijo: acuérdate de mí cuando estés en el paraíso. Este soldado romano escuchó decir: hoy estarás conmigo en el paraíso.

0: ser el Hijo de Dios. Hasta lo último impactó Jesús. En verdad, dijo, este era el Hijo de Dios. No abrió la boca para evangelizarlo. Solo al verle sus acciones, sus actitudes en Jesús, impactó hasta el último momento. Y Él espera que cada uno de nosotros sigamos su ejemplo. Que hasta el último momento de nuestras vidas impactemos. Que no necesitemos hablar, abrir nuestra boca para que la gente vea quién realmente somos. Simplemente al ver tu forma de caminar, tu forma de actuar, tu forma de hablar, la gente diga: en verdad, este es un hijo de Dios. En verdad, este es un hijo de Dios. Quiero decirte que ese Jesús que te estoy hablando en esta noche, ese Jesús sigue vivo. Ese Jesús sigue predicándonos y sigue modelándonos. Y se sigue diciéndonos: hoy estarás conmigo. Hoy, si traes las cargas, yo te las quito. Ahora, si traes tus enfermedades, yo las sano. Hoy, si traes un corazón contrito y humillado, hoy te extiendo el perdón. Hoy, te dice Jesús, hoy es el día. El soldado romano dijo: este era el Hijo de Dios. No hay duda. No encontré nada en él. En verdad, este era el Hijo de Dios. Su autenticidad la mantuvo hasta el último momento. ¿Sabes qué es lo que está necesitando el mundo hoy? Gente auténtica. Gente auténtica.
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Aquí estamos, Señor. Hemos traído nuestras lámparas. Llénanos con tu aceite, Espíritu Santo. Te anhelamos.

Padre Celestial, reconocemos tu presencia en este lugar, reconocemos tu presencia en nuestras vidas. No estaríamos aquí si no fuera por ti, Dios. Padre, hoy cantamos, comienza conmigo, Dios. Pedimos, Dios, a ti que, Padre, lo que tú quieras hacer, nos lo hagas ver, nos lo hagas entender, porque nosotros queremos caminar en tu voluntad, Dios, movernos en la dirección que tú quieres que nos movamos, Señor, y que así tu reino sea manifestándose a través de cada uno de nosotros, Dios. Padre Celestial, gracias. Gracias, papá, porque tu amor va más allá de lo que nosotros podemos pensar o imaginar, Dios. Tu amor nos hace perfectos, Dios. Gracias, papá, porque tu amor va más allá de nuestras limitaciones y nos dice, papá, tú nos dices que nos puedes usar, y no solamente nos dice, nos usa, Señor, y nos da propósito, Señor, y nos invitas a caminar contigo, Dios. Y hoy te decimos, heme aquí, Dios. Oramos por esta generación, papá, que se levanta, Dios. Padre, yo te pido que seas tú poniendo en nosotros valentía para predicar tu palabra, Señor, para llevar tu mensaje, Señor, y que cada persona que escuche, Padre, el mensaje de esperanza, el mensaje de Jesús, responda a ti, Señor, responda a un Dios lleno de amor, un Dios que transforma, Señor, que cuando ellos escuchen la historia, Señor, de lo que tú haces en nosotros, ellos vean esperanza, ellos vean que hay oportunidad, que hay un Dios que esté interesado en ellos, tal y como son, Dios. Pero gracias porque tú nos amas tanto, Dios, que no nos deja igual, Dios. Tú nos amas tanto que nos aceptas como somos, pero nos llevas y nos transformas, Señor, en criaturas hechas por ti, Señor, diseñadas por ti para un propósito divino, Dios. Gracias, papá, por el privilegio que tenemos de adorarte, el privilegio que tenemos de acercarnos a ti con libertad, Señor, y saber que nos escuchas, Dios. Yo te pido, Dios, que empieces con nosotros, Señor, para que lo que tú quieras hacer, aquí estamos, abrimos nuestros corazones a ti, abrimos nuestras mentes a ti, Señor. Interrumpe nuestras agendas, queremos caminar, queremos vivir de agrado a ti, Dios. Y hoy te cantamos, comienza conmigo.

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amor nos rescataste. Vamos, dale gracias, dale gracias, dale gracias. No te canses de darle gracias. No te canses de darle gracias. Tu amor me rescató. Tu amor me limpió. Tu amor me dio vida eterna, Señor. Por eso cantamos. Por eso cantamos.

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Levantamos manos santas ante tu presencia, reconociendo que no hay nadie por encima de ti en nuestras vidas, que no hay un amor que se compare a ese amor que demostraste en la cruz del Calvario. Definitivamente, Señor, tu amor no tiene fin. Amén.

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oración ahí en tu lugar, dile: Señor, yo quiero permanecer solo en ti. Que tu presencia nunca se aparte, Señor, de mí. Derrama tu Espíritu, Señor, sobre nosotros.

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Entrando Jesús a tierra de los gadarenos, vino al encuentro un hombre endemoniado. No vestía ropa, ni moraba en casa, sino en sepulcros. Este, al ver a Jesús, lanzó un gran grito. Postrándose a sus pies, exclamó: ¿qué tienes conmigo, Jesús, Hijo del Dios Altísimo? Te ruego que no me atormentes. Legión era el nombre, porque eran muchos. La presencia de Jesús era tan fuerte que los demonios no pudieron resistir. Y enseguida salieron de aquel hombre. La gente se quedó sin palabras, porque jamás habían visto algo parecido. Jesús, viendo a aquel hombre, le dijo: vuélvete a tu casa y cuenta las grandes cosas que Dios ha hecho contigo. En ese momento, el reino de Dios había visitado aquel lugar. Por lo tanto, aquella ciudad nunca más iba a ser la misma. Porque cuando Jesús visita un lugar, ese lugar nunca más vuelve a ser el mismo. Hoy declaro que el reino de Dios está llegando a tu vida. Está llegando a tu ciudad, a tu país. Está llevando vida donde había muerte, sanidad donde había enfermedad, gozo donde había tristeza.

El reino de Dios está visitando hospitales, está llegando a cárceles. Veo cómo el reino de Dios está liberando toda tiniebla y oscuridad. Se disipan porque el reino de Dios ha llegado, te ha visitado. Así como visitó a este hombre trayendo liberación, como visitó a la mujer de flujo de sangre trayendo sanidad, así como multiplicó los panes y los peces, hoy el Señor rompe toda escasez, toda enfermedad en tu vida. Hoy la salvación está llegando a tu casa, a tu familia y está alcanzando a tus generaciones. Lo declaro en el nombre de Jesús.

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Si tienes tiempo para Dios, mira hacia arriba. No te entretengas en lo que dice la vida. Habla menos por el celular, habla del Mesías. Deja de navegar en la internet día tras día. Mira menos la televisión.

deja de perder tu tiempo en filosofías. Apaga la computadora y lee la Biblia.

Habla paz sobre tu ciudad en este momento. Habla paz sobre tu nación. En el nombre de Jesús, bendecimos esta nación con la paz de Dios.

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1: No hay nada más alto que tú. ¿Cuántos saben que a pesar de lo que podamos vivir, Él sigue siendo Rey?

Éxodo 33, del verso 2 en adelante. Padre, tú me dices que saque este pueblo, que guíe este pueblo, pero no me has mostrado, no me has declarado a quién enviarás.

para yo seguirlo. Sabes bien que Israel es gente dura, gente terca. Mas Dios le dice en el verso 14: Moisés, tranquilo, mi presencia irá contigo y te daré descanso. Moisés en el verso 15 le dice: Padre, si tu presencia no va conmigo, no me saques de aquí. Si tu presencia

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0: A los pasajeros que van a viajar en el carro de Israel con destino al cielo, les anunciamos que pueden subir al carro y de una vez amárrense los cinturones, porque en este momento nos vamos con el hermano Virgilio. Arránquenos la Cherokee, hermano Hilo.
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2: 6 de la mañana, en punto.
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Que el Señor les bendiga, mis hermanos. Damos gracias a Dios por un día más de vida que Padre nos ha regalado. Pues aquí estamos en la bendición de regreso. Pues mi nombre es Carlos Zelaya. Aquí estamos, pues, siendo la obra de papá día con día. Damos gracias a Dios por este día que Dios nos ha regalado. Y pues espero pues que cada uno de ustedes se encuentre bien, de salud y siempre esté bien bendecido, mi hermano. Yo sé que hay dificultades grandes, pero tenemos que seguir adelante. Batalla no es batalla si no llega la prueba. Amén. Así que yo, pues, este día, pues, me dieron esta bendición, pues, y no dije no. Amén. Dije amén, ahí voy, le dije yo. Damos gracias a Dios, pues, por muchas cosas que Dios nos ha dado esta semana. Y aquí seguimos en pie, siempre. Seguimos en pie, de batalla, dándole gracias a Dios. Amén. Así pues, mis hermanos, vamos a leer una lectura en Salmo del 30, versículo 1 hasta el 3. Amén. Y dice: Te glorificaré, oh Jehová, porque me has exaltado y no permitiste que mis enemigos se alegraran de mí. Oh Jehová mío, a ti clamé y me sanaste. Oh Jehová, hiciste subir mi alma del Seol. Amén. Me diste vida para que no descendiese a la sepultura. Amén. Bonito, pues, lo que el Señor nos regala en este día. Amén. Y gracias a Dios, pues, me cuesta un poquito leer, pero yo todos los días de papá, la Biblia quiero aprendérmela a leer. No, que no, pues, no falle mi lengua, le digo. Y papá es fiel, nos ayuda, pues, a leer, mi hermano. Sabe que había un hermano en el penal que él le costaba leer. Él un libro no lo leía, un libro, no lo podía leer. Pero la Biblia la leía tan bien el hermano y me decía: Yo al Señor le digo que me dé siempre para leer la Biblia, varón, que yo entenderle la Biblia, me decía. Y yo me quedaba asombrado de las maravillas que Dios hace. ¿Ah? Es algo, pues, que yo me quedaba así. Había otro que no miraba bien las letras de la Biblia, porque la Biblia era bien pequeña las letras. Y él clamaba a Dios él siempre. Y pues sus lentes, ya le estaban fallando sus lentes a él. Y ya había acabado sin lentes el hermano también. Y miren, mi hermano, eso es tan lindo, porque usted le clama a Dios. Y llega un momento, pues, que papá, pues, da la bendición, mi hermano, todo a su tiempo. Fíjense que él, ese día, pues, él no leía Biblia. Él no le leía. Yo le dije: Hermano, aquí está la Biblia, lea. No, hijo, yo no puedo, no veo la letra. Bien, hermano, intente, despacio, hermano, lea la Biblia, hermano. Él la leía, pero le ardían sus ojos a él. Y él tenía un gran anhelo de leerla. Y ese día, mi hermano, él agarra la Biblia, la agarra, y cuando la agarra, le abre y empieza a leer. Y se queda asombrado y me dice: Hermano, ¿qué? Puedo leer la Biblia sin lentes y no me duelen mis ojos. Y puedo ver esta letra tan pequeña, me dijo. Solo me entregó la Biblia y se fue de rodillas él allí mismo en la celda. A darle la gloria a Dios. ¿Ah? Dios hace maravillas, mi hermano. Yo me quedé, son cosas que yo las vi con mis ojos, pues, las maravillas que Dios hizo. Y de ahí para allá el varón siempre leía la Biblia. Fíjense, es algo tan precioso que yo me quedé. No dudo de mi papá, pues. No dudo de mi padre, que él tiene el poder y la gloria para hacer cualquier cosa. Pero eso sí, mi hermano, al tiempo de él, no al tiempo que usted diga: Yo ya quiero esto. No, eso es de clamar la bendición. Uno clama la bendición día con día si uno quiere algo. Amén. Y yo, pues, he aprendido eso, que si yo quiero algo, tengo que pelear esa bendición. Amén. Es de pelear esa bendición. Ahí está, que les dejo ese testimonio de mis hermanos en carne viva, como yo lo viví enfrente de ellos.
Y mire, hoy ya pueden leer la Biblia los varones. El otro ya puede leer un poco su Biblia. Tanto le clamó a Dios porque él aprender a leer la Biblia. Ah, él no era un predicador, él era una persona normal en el mundo. Ah, pero miren allá, un gran predicador de que salte el muchacho. Él es de que salte y me dice, yo cuando salga varón a predicar la palabra de Dios, me dice, algo tan bello, me dice él así. Ah, eso nos ha mandado Dios, mi hermano, a predicar la palabra. Amén. Pero eso cuando a mí me dicen, mire, hermano, vaya a la radio. Yo le digo, no. No, yo le digo, va, amén, yo voy, le digo yo. Ah, aunque yo no pueda leer mucho la Biblia, me cuesta la lectura, pero yo antes de acostarme le digo, Señor, seas tú dándome la sabiduría y el entendimiento para el día de mañana, papá. Ah, regálame algo, pues, que no sea tan largo, pero aunque sea corto, pero que el pueblo entienda lo que tú quieres hablar a ellos, les digo yo. Ah, amén. Y pues lo hago con mucho amor, papá, porque acuérdense que cuando uno le pide algo a él, pues él está presente con nosotros. ¿Y por qué nosotros no vamos a estar atentos al llamado y al trabajo de él? ¿Ah? Tenemos que estar atentos al llamado de papá. Sabe que la empresa de él no nos paga mal, él nos paga bien. ¿Ah? Pero es que tenemos que estar atentos al llamado de nuestro Padre Celestial. Amén. Así que cuando el Señor lo mande a hacer algo, usted no diga no, diga sí. Amén. Gloria a Dios. Así que así les dejo esto, pues que el Señor ha hecho muchas maravillas y yo me quedo sorprendido, pues como podemos, papá, me quedo sorprendido. Amén. Así que vamos a darle gracias a Dios, al Señor, por este día jueves. Amén. Jueves que el Señor nos regala. Y pues estaré este día jueves aquí estoy. Y mañana estaré de regreso acá. Miren qué bonita la bendición. Es algo que yo trabajo día a día en un carrito Cube. Yo trabajo, pero le digo al Señor yo primero le digo yo. Ir a hacer tu obra, papá, y después de eso me incorporo a trabajar en el carrito. Con 1 hora o 2 horas que pierda, mi hermano, como le dijera, no me voy a estar lamentando. No, a lo mejor yo me alegro porque vengo aquí primero. Vengo aquí primero a darle la gloria a Dios. Y después de esto, yo salgo a rebuscarme para llevar el sustento a mi hogar. Y pues ahí vamos todos siempre adelante. Amén. Así que no se le olvide. Primero hacer la obra de papá y después vienen las otras necesidades. Amén. Así que damos gracias a Dios. Los invito pues que oremos, mi hermano. Le demos gracias a Dios por un día más que nos ha regalado. No sé usted si está agradecido por un día más. Hay personas, mis hermanos, que están luchando contra la vida y la muerte en los hospitales. Hay personas, mi hermano, que están siendo condenados a condenados a ya no ver la luz del día, estar encerrado en cuatro paredes, a salir al recreo 7 minutos, 15 minutos de recreo, de ejercicio, a sentir el sol un ratito, porque después de eso, a la celda de regreso. Y nosotros aquí estamos en una libertad preciosa, que solo le damos la gloria a Dios. Amén. Así que oremos y pídale a papá este día lo que usted quiere. Y como le digo, así como le contestó a mi hermano Ezequiel y a mi hermano Carlos esa petición, así Dios se la va a contestar a usted. Pero todo al tiempo de él, mi hermano. Sea paciente, pasivo y espere en Jehová, que Jehová dará la victoria. Amén. Vamos a orar, le vamos a dar gracias a Dios. Yo los invito, pues, no sé si va en camino, está en su casa, pero está comiendo en algún lado. Pero si usted está escuchando, dele gracias a Dios por un día más de vida. Amén. Dele gracias a Dios. Y pues los invito a que oremos. Si usted no puede cerrar los ojos donde está, en su mente. Amén. En su mente, dele gracias a Dios. Padre Celestial, te damos gracias, Padre de Gloria, por un día más de vida que tú nos has regalado, Padre.
Te damos gracias, Señor Celestial, por estar aquí en este privilegio, Padre, tan precioso, Padre. Diciéndole a las personas que tú los amas a cada uno, Padre. Tú amas a tu pueblo, Padre de Gloria. Te damos gracias, Papito, porque tú estás pendiente de tu pueblo, Señor Celestial. Te clamamos por esos amigos, Padre de Gloria, siempre, papá. Que seas tú, papá, dando esa cobertura. Que ellos sientan, papá, la necesidad de buscar de tu gloria, Padre de Gloria. Que ellos sientan, Padre, la necesidad de buscarte, Papito. Oh, Señor de Gloria. Siempre clamamos, Padre, por esos amigos, papá. Clamamos por esos pastores, esas pastoras, Padre, que se han retirado, Papito. Que vuelvan a los caminos tuyos, Padre de Gloria. Por esos miembros, Papito Celestial, que se han retirado, Padre. Clamamos siempre, Papito de Gloria, que regresen a la bendición, Padre, de día con día, Padre. A trabajar en tu obra, Señor Celestial. Oh, Señor de Gloria. Te damos gracias, Papito, por este día, Padre, que tú nos has regalado, Padre. Ver esta luz del día, papá. Respirar este aire que tú nos regalas, Padre Celestial. Te damos gracias, Papito Celestial, por esto, Padre. Te clamo siempre por esas personas que están en los penales, Padre. Predicando tu palabra, Señor. Sea usted bendiciendo a los padres de gloria. Sea usted, Señor, dándoles esa cobertura, papá de gloria. Dale siempre sabiduría y entendimiento a esos presos, papá, que predican tu palabra, Señor Celestial, en esos penales, Padre. Cúbrelos, Padre, con tu sangre preciosa, papá de gloria. Mira, Padre Celestial, sus necesidades en esos lugares, sus medicinas, Padre. Toca esos corazones, Padre, que no falte su medicina, papá, sus alimentos, Padre de gloria. Guárdalos, Padre Celestial, ayúdalos, Papito, a seguir adelante predicando tu palabra, Señor Celestial. Cúbrelos de toda clase de enfermedad en esos lugares, Padre. Y guárdalos a todos los que están en esos lugares, Padre. Que entiendan, Padre, que tú amas a tu pueblo, Padre de gloria. Clamamos por esos varones siempre, Padre. Bendícelos, Padre de gloria. Oh, alabasaya, damos gracias, Padre, por este momento, Papito, que tú nos regalas, Padre. No tenemos cómo pagarte, Señor, día con día, que tú nos regalas, Señor. No tenemos cómo pagarte, Padre. Pero aquí estamos, Padre, dándote la gloria y la honra que te mereces, Señor. La gloria solo para ti, mi Rey de Gloria. Oh, sí, Señor. Damos gracias, Padre, porque estamos en este lugar de la radio, Padre. Bendice a cada trabajador de este lugar, Padre. Bendícelos, Padre. Que no falten sus alimentos en su casa, papá. Guárdalos en esos vehículos, Padre, donde ellos conducen para su casa, Padre de Gloria. Guárdalos, Padre Celestial. Bendícelos, Padre. Oh, sí, Señor. Gracias, Papito Celestial de Gloria. Gracias, Padre. Gracias, Hijo. Gracias, Espíritu Santo. Amén y amén. Así, mis hermanos, hemos podido, pues, hablar con papá un momento. Decirle que lo queremos mucho. Y que esté con nosotros siempre. Amén. La gloria de papá tiene que estar con nosotros siempre, mis hermanos. Siempre, siempre. Amén. Así que vamos a escuchar dos preciosas alabanzas y espero que usted las escuche, las medite y se goce en la presencia de Dios. Amén.

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Les bendiga, mis hermanos. Pues hemos gozado con esa preciosa alabanza. Pues espero que se haya gozado con dos preciosas alabanzas, que como el vuelo de un águila. Amén. Tenemos que estar siempre como el vuelo de un águila, volando alto siempre en la presencia de Dios. Amén. Así que les voy a invitar que vayamos a Salmo 100, y dice así: cantad alegres a Dios, habitantes de toda la tierra, servid a Jehová con alegría, venid ante su presencia con regocijo. Amén. Cantar alegres a Dios, día con día, mi hermano, cantar alegres a Dios. Cuando usted vaya para el culto, mi hermano, vaya con aquella actitud, pues, de alegría. Porque usted sabe que va a la presencia de Dios. ¿Sabe, mi hermano, que yo hay veces me he puesto a pensar yo solo y digo yo, Señor, pues, ya cuando estemos en tu presencia, y pues, ¿cómo será, pues, cantar allá arriba en tu presencia? No vamos a estar tristes, digo yo. Tenemos que estar alegres, mi hermano, cantando en su presencia a Dios, ¿ah? Porque sabe que cuando usted canta aquí en la tierra, Él hace que los ángeles ya no le canten, porque Él quiere escuchar a su pueblo aquí en la tierra, cómo le alaban. Él quiere escuchar. Papá quiere escucharlos a cada uno, cantarle, ¿ah? Nunca vaya desanimado, no vaya triste, ¿ah? A lo contrario, usted deje sus penas, ¿ah? Deje toda esa carga que lleva, despójese de esa carga, y Dios lo va a mandar como una plumita. Pero tiene que ir siempre cantarle a Dios, ¿ah? Cantarle alabanzas, ¿ah? Pues a la hora que dicen testimonio, usted tiene que estar ya levantando mano y decir amén, ¿ah? Tenemos que estar siempre activos, mi hermano. Pero lastimosamente, ya no hacemos eso que dice cantarle a Dios, habitantes de toda la tierra. Yo me he fijado que hoy, pues, son raras y contadas las iglesias que le cantan a Dios de alegría. Y el hermano predicador está diciendo su palabra en la Biblia. Ya no se escuchan los amén, no se escuchan los aplausos para Dios. En la predicación. ¿Por qué? Porque se está congelando la iglesia. Está llegando prueba a la iglesia. Yo veo esos puntos. ¿Sabe que mi hermano pastor sabe qué dice? Hoy que está en República Dominicana, nos estaba contando que los brujos, oiga bien, los brujos se paran en una marqueta de hielo. Y están parados, dice él. ¿Y sabe por qué? Para congelar el pueblo de Dios. Se sacrifican esas personas en una marqueta de hielo separada. Sus pies se desangran, dice. ¿Y sabe qué hace República Dominicana? Dicen, mañana vamos para el monte en ayuno. También papá está peleando la batalla en ese lugar con ellos. ¿Por qué? Porque no quiere que se termine cantarle a Dios, cantarle con alegría. Amén. Yo les digo esto, mis hermanos, porque lo que pasa cuando uno ya se aleja de Dios. ¿Por qué, mi hermano? Porque están trabajando los brujos. Están trabajando ellos en ese sentido. Bien tremendo, hermano. Yo, pues, el hermano nos contaba eso. Y no tenemos que estar así nosotros, helados, mi hermano. Cuando usted siente esa debilidad que le llega, malos pensamientos a su mente, usted tiene que estar sometido en la presencia de Dios. Cuando usted sienta esa debilidad en su cuerpo, en su mente,
El día que usted diga, no, yo me voy a ver una película, aflíjase. No, es que yo voy a salir a hacer un mandado, aflíjase. ¿Ah? No, es que no tengo, me siento mal, me duelen mis pies, me duele mi cabeza, aflíjase, mi hermano. Porque el enemigo está tirando dardos ya de desánimo a su vida. ¿Ah? Y si el Señor pide siempre cantarle alegres, ¿ah?, habitantes de toda la tierra, y quiere que el pueblo esté siempre alabándolo, glorificándolo, cantando alabanza, predicando su palabra, ¿ah?, sanando enfermos, sacando demonios. Es lo que Él quiere, que usted tenga día con día, mi hermano. ¿Ah? No que esté congelado. Ya despójese de esos dardos que el enemigo ha tirado a su mente, eso congelado que usted tiene. Ya es tiempo que usted se despoje eso, mi hermano, y métase al juego de Dios. El Señor les dice cantarle alegre a Dios, habitantes de toda la tierra, servir a Jehová con alegría. ¿Ah? Lo hace con alegría. Sabe que hay veces, pues, no trabajamos con alegría. Hay veces vamos, pues, bien tremendo. Amén. Y Él pide que le sirvan a Jehová con alegría. Y dice de la tierra. No está diciendo de sus ángeles. Amén. Él está pidiendo que nosotros le sirvamos a Jehová con alegría. Tome ese punto y analice su vida. Si está trabajando con alegría en la presencia de Dios. Aunque lo manden a cuidar los baños, tiene que ir contento. Aunque lo manden a cuidar la puerta, tiene que decir, gracias, Señor. Aunque lo manden afuera a ver los vehículos que los hermanos han llevado, que es de estar pendiente de algún niño o algún otro vehículo que pase, que no los vayan a rayar. Tiene que estar contento porque le está trabajando a la empresa de Jehová de los ejércitos. Amén. No es a cualquier persona que usted está trabajando al Rey de Reyes y Señor de Señores. Amén. ¿Sabe que Señor, pues, se glorifica en la vida de uno? Y si usted le sirve a Jehová con alegría, así Jehová derramará bendiciones en su vida. Así Jehová, lo que usted le está clamando, Él lo hará. ¿Ah? Y sabe que la misericordia de Dios es tan grande, pero tan grande, mi hermano, que Él lo bendice siempre. ¿Por qué, hermano? Porque le tiene un amor. ¿Ah? Él tiene un amor para nosotros tan grande que Él dice, mis hijos como son, pero aquí está esto. ¿Ah? Él siempre tiene ese cuidado con nosotros. Y nosotros somos mal desagradecidos hay veces. ¿Ah? No, que ya no quiero, ya no quiero buscar de Dios. Hoy que lo busco, solo son pruebas. Hoy que estoy en iglesia, me ha llegado la prueba tan grande. Y cuando no iba a la iglesia, estaba mejor. ¿Te cree que va a estar mejor afuera del Evangelio? Dele, mi hermano, dele. Dele. Pero después no vaya a venir llorando. Amén. Hay veces tenemos que ser probados por rebeldes. Para que usted venga después, ¿cómo? A servir a Jehová con alegría. Así me tocó a mí. Rebelde, no quería nada. Y este rebelde fue a conocer el penal de Mariona. ¿Ah? Un año adentro. Ver pasar la Navidad. Pasar Semana Santa. Semana Santa como que es un horno esos volados, caliente. Y hoy que tienen 215 reos metidos en un cuarto de 6x4. Imagínense. Comer parado. Descansar parado.
Si usted quiere entrar al baño, no va a entrar usted solito y se va a sentar en un montón de baños. No, mi hermano, solo es un baño para 215 reos. Y hacer una fila de 10, 15 para pasar al servicio. Aunque sea al 1 y al 2. ¿Mm? Tremendo, hermano. Pero como aquí no queremos servirle con alegría a Jehová, ¿ah? Lo hacemos renegando, ya no queremos, ¿ah? Tiene que llegar el proceso a nuestra vida para saber entender, ¿ah? Tuvo que llegar ese proceso a mi vida para entender y conocer la gente allá adentro, cómo vive, cómo sufre allá adentro, ¿ah? No espere que le llegue la prueba a su vida. No espere que después diga, ¿y a mí por qué me está pasando esto? ¿Mm? Solo recuerde que no le sirvió a Jehová con alegría. Oiga, pero si usted le sirve a Jehová con alegría, ¿qué pasa? Todo lo va a ir bien. Amén. Y por eso cuando me dicen, hermano, mire, vaya a la radio, hermano, y vaya a los coros, hermano, usted va a dar el tiempo. Yo no digo no, yo digo amén, amén, ¿ah? Porque aprendí que afuera de los caminos de Dios no somos nada, mi hermano, no somos nada. Es de estar, sí, amén, ¿ah? Y someterse, mi hermano. En la semana yo le invito que se someta a ayuno, oración, mi hermano, que su oración no la detenga cuando usted vaya a dormir, o dígale, Señor, despiértame, ¿ah? Yo le digo al Señor, despiértame en la madrugada, yo quiero orar, ¿ah? Yo quiero orar, papá, un ratito, le digo yo a él, ¿ah? Quiero platicar contigo, Padre, le digo yo, ¿ah? ¿Por qué? Porque tenemos que estar alegres con el Rey de Reyes, platicar, papá, este día fue tan duro, pero aquí estoy en mi casa, estoy con mi familia. Te doy gracias, Padre, por este día que tú me has regalado, ¿ah? Mira, Padre, yo espero que tú estés bien, porque nosotros tenemos que preguntarle a papá, él está bien, no solo por nosotros, mi hermano. Hay veces nosotros oramos solo por nosotros, dame esto, dame esto. Pues usted no le pregunta al Rey de Reyes si él se encuentra bien. Y usted sabe que papá no lo podemos ver, pero lo podemos sentir. A veces uno tiene que orar y pedirle a él y decirle cómo se encuentra él también. ¿Ah? Amén. Porque papá está pendiente de nosotros. Yo se lo digo en mí, pues, en mí. ¿Ah? En mí, yo se lo digo en mí. Porque yo oraba siempre, oraba en esa celda. Yo oraba, yo platicaba con él. ¿Ah? Y mire, papá siempre me respondía a lo que yo le decía a él. Hasta en cosas muy sencillas se glorificaba a él. ¿Por qué? Porque le oraba a Jehová con alegría. ¿Ah? Eso es el punto grande, mi hermano. Que le oraba a Dios con alegría siempre a Jehová. ¿Mm? Pero si usted no le ora con alegría y le ora como dardos, ahí nomás queda la oración. ¿Cómo el Señor le va a responder, mi hermano? Tiene que sentir usted el momento especial con Dios para que Él lo escuche. Él lo escuche, mi hermano. Jehová está atento a nosotros siempre. Está atento. Y Él está alegre cuando nosotros le alabamos a Él. Como la tierra le canta. Para Él es una alegría muy grande. Una alegría muy grande para Él. Tenemos que estar alegres siempre, mi hermano. A la presencia de Él. Amén. Así que no se le olvide estar en la tierra. Tenemos que estar siempre cantándole a Jehová. Cantándole y decirle, Cristo nos ama siempre. Amén. Cristo nos ama siempre. Venir ante su presencia, dice, con regocijo. ¿Ah? Tiene que llegar a su presencia siempre
¿Cómo? Alegre y con regocijo. Amén. Darle gracias a Dios siempre. Llegar a la presencia alegre. Amén. Alegre ante su presencia. Decirle: Padre, aquí estoy. Te doy gracias por un día más, papá, que tú me has regalado. Tenemos que estar alegres siempre. En su presencia. Cantarle alegre a Dios, habitante de toda tierra, dice. Pero eso, cuando a usted le den un privilegio o lo manden, usted diga: amén, amén. Ahí llego, ahí estoy en la presencia de papá. Estoy en la bendición siempre, diga usted. Pues tiene que estar siempre, venir ante su presencia con regocijo. Sí, papá, yo lo hago, yo voy. Porque primero es papá y después es lo que tenemos que hacer de trabajo nosotros. No primero diga: no, que hoy no puedo, tengo otra cosa que hacer. No. Primero es papá. Porque cuando usted pide algo, ¿quién se lo pide? No se lo pide a su padre retenal de aquí de la tierra, no. Usted le pide al Rey de Reyes, porque sabe que de él es toda la gloria. Y él es el dueño de todo el mundo y de todo el oro y la plata. A él le clamamos. Amén. Así, mi hermano, que cántele con alegría a Dios siempre. Amén. Cántele con alegría. Sírvale con alegría. Con alegría. En su presencia. Y regocíjese en su presencia también. Gócese, mi hermano, gócese. Mire, cuando yo voy al culto, yo me voy adelante. Y pues cuando vienen las alabanzas, o es momento de orar, o es momento de coros, yo cierro mis ojos, mi hermano. Yo no volteo a ver quién está viéndome, o quién está a la par mía, o si atrás me están observando. No, yo voy a lo que voy, a gozarme con los que se gozan. Y si los demás no se gozaron, mi hermano, y se van igual para su casa, ellos van con esa carga todavía. Pero yo, mi hermano, aprendí a irme a gozar al culto, a darle gloria a Dios, al Señor siempre. Amén. Porque en el penal, ¿sabe cuánto es el tiempo de culto que se daba? Hoy ya no los quieren dar, dice un compañero que salió hace poco. Ya no los quieren dar. Pero ellos allá adentro, mi hermano, se esconden en los últimos lugares que están así de donde duermen los demás. Allá al fondo. Dicen ellos que ellos regalan.

0: veces un vasito de machigua que lleva confle, leche, galleta, cositas así lleva el vaso. Ellos le llaman machigua. Eso lo regalan, o a veces regalan su desayuno o su almuerzo. ¿Para qué? Para que le presten el último estante de la cama que está al fondo y poder irse con unos 10 hermanos a orar. Pero no crea que usted va a orar así, Señor, te damos gracias. No, calladamente. Cantar despacito a Dios, porque están prohibidos ahí ahorita. Y sabe que cuando daban el tiempo en el penal de Mariona, nomás daban el tiempo nomás 20 minutos. 20 minutos. Y sin aplaudir. Y no querían coros alegres. No querían alabanzas suaves. Y en 15 minutos o en 20 minutos se hacía todo, mi hermano. Se predicaba, se cantaba. Y si usted no se gozaba en 15 minutos, ya era usted. Ah, yo 15 minutos yo los aprovechaba y le daba gloria a Dios. Y hoy que está uno, tiene este tiempo para llegar a su banca, se sienta, están los ventiladores, está aquel, ¿cómo se llama? El piso con su cerámica. Y yo digo, ¿cómo no cantarle alegre, papá? Si él nos tiene bien preparado la casa de él. Amén. Aunque no tenga cerámica en su iglesia, pero tiene un lugar tranquilo para cantarle y adorarle. ¿Ah? Eso es lo que él pide, mi hermano. Que usted le adore y le cante con alegría al Señor de Reyes. Aquí hay tiempo de una hora en el culto. Gócese, mi hermano. Gócese a lo que va, mi hermano. Amigo que me escuchas, tú sientes la necesidad. Busca una iglesia y gózate con los que se gozan, con alegría en la presencia de Dios. Y pues como les digo, cántele alegre a Dios. Amén. Ahí está, que es lo que el Señor me regala este día. Les dice a todos, amigos y hermanos, cantarle a Dios, habitante de toda la tierra, servir a Jehová con alegría. Venir ante su presencia con regocijo. Amén. Así, mi hermano, que es lo que el Señor me ha podido regalar en Salmo 100, del 1 al 2. Amén. Así que doy gracias a Dios, pues, por esta palabra que Él me ha podido regalar. Espero, pues, que usted la medite y, pues, diga usted, sí, estoy fallando en esto. Ah, métase en ayuno, mi hermano. Métase en ayuno. Métase. Mire que a veces han llegado deseos a mi vida y el Señor me ha puesto, pues, semanas, 2 semanas. Y no es por jaltarme, no. Lo digo de todo corazón y humildemente me someto a Dios, mi hermano. Me someto a Dios. Y lo hago porque yo sé que si no nos sometemos, mi hermano, la carne no quiere, pero nosotros tenemos que someter la carne a la presencia de Dios. Amén. Tienen que someterla a la presencia de Dios, la carne. Fíjense que hace poco vi una hermana, fíjense, y ellas van, pues, no sé cómo explicarle para no ver mal eso, va. Pero la hermana, pues, va a una iglesia que, hay iglesias que van con pantalones y bien diferente, va todo ahí bien diferente. Y la veo y le digo, hermana, le digo yo, porque ella me da viajes en el carrito. Hay veces ella me llama, mira, hermano, me viene a traer, amén, y voy a traerla. Y en vez de andar con sus chores, y todo, yo me quedé así, va. Y ese día con pantalón de lona, y todo. Y yo le digo, hermana, Dios le bendiga. Venga, le digo yo, le quiero hacer una pregunta, le digo, ¿y qué tiene? Le digo yo. Hermanos, toda demacrada, toda sequita la muchacha. Y me dice, no, hermano, ando en ayunos, me dice. De verdad, le dije yo. Sí, me dice. Y fíjese. ¿Ah? ¿Cómo es la iglesia donde ella se persevera y todo? Pues, pero ella se somete a Dios, ella busca de Dios. ¿Ah? Porque si la iglesia no está trabajando bien, pero a ella la necesidad de Dios le da que se someta. Bien, qué bonito. ¿Ah? ¿Y nosotros? Dígame, ¿en qué punto quedamos nosotros? No queremos, estamos bien. ¿Ah? No, mi hermano, sabe que eso me sirvió mucho de mí verla. Y yo dije, Señor, yo quiero meterme en ayuno. Yo quiero buscar más de ti. Dame esas fuerzas, le dije yo. Ese deseo, papá, le digo yo. Y miren, ahí la muchacha me sirvió de ejemplo. Ah, y ahí anda ella siempre. Y siempre yo oro por ella, que Dios pues siga trabajando en ella, pues. Así tenemos que ser nosotros, hermanos, meternos a la bendición de Dios, meternos a buscar de la presencia de Dios. Amén. Así que busque de Dios y busque de la presencia de papá, que Él está pendiente, está con el oído pendiente para escucharnos a nosotros. Así pues, hemos terminado en esto de la preciosa lectura y vamos a orar porque el tiempo ya nos está abarcando. Vamos a orar, le vamos a dar gracias a Dios por este tiempo que Dios nos ha regalado, pues. Dígale a papá, Señor, aquí estoy. Amantísimo Padre, te doy gracias, Padre de Gloria, por un día más que tú nos has regalado, Padre de Gloria. Te doy gracias, Padre, por tu preciosa palabra, Señor. Tú nos mandas, Padre, que te alabemos con alegría, Padre, con regocijo, papá. ¿Ah? Tú nos mandas, Señor Celestial, que todos los habitantes de la tierra, papá, te alaben, Padre. Ese cántico, Padre, llegue hasta el trono tuyo, Señor de Gloria. Mira, Padre Celestial, ese pueblo congelado, papá. Sea usted, Señor, tirando ese manto precioso, papá, encima de ellos, papá. Llénalos de tu presencia, Padre de Gloria. Que la sangre de Cristo tiene poder, papá. Venga quebrando, Padre, todo dardo del enemigo en cada hermano, cada pastor, papá, en cada miembro, Padre. Sea usted, Señor, glorificándose, Padre de Gloria. Yo le pido, Señor Celestial, que su pueblo siga adelante, Padre, buscando de su presencia, papá. Clamando por esos amigos, Padre, que busquen de su presencia, Padre de Gloria. Oh, Señor de Gloria. Te pido, papá, que nos llenes de tu presencia, papá. Que nos llenes, Padre de Gloria, de tu presencia, papito de Gloria. Que nos llenes, Padre, de esa alegría, papá. Cantarte con todo el corazón, Padre de Gloria. Predicar tu palabra, Padre de Gloria, siempre, papito, con alegría, Padre. Con regocijo, papá de Gloria. Oh, amantísimo Padre, aquí estamos, papá, dándote gracias, Padre, por este momento, Padre, por un día más de vida que tú nos has regalado, papá de gloria. Venimos pidiéndote, Padre, que seas tú guardándonos este día jueves, Padre de gloria, dándonos esa victoria de este día, papá. Bendice, Padre, a aquellos que no tienen trabajo, Padre de gloria. Provee, Padre, un trabajo, papito de gloria. Mira, Padre, esos que están luchando, Padre, en los hospitales, papá de gloria. Venimos pidiendo por ellos, Padre, que seas tú dando una oportunidad de vida para ellos, papá de gloria. Oh, Señor de gloria. Venimos clamando, Padre, por esos que están en los penales, papá de gloria. Que seas tú dando esa cobertura en ellos, Padre. Dando esa cobertura, papá celestial. Cúbrelos, Padre, toda enfermedad, Padre, con tu manto precioso, papá, con esa sangre preciosa, papá de gloria, venga cubriendo su pueblo, Padre. Oh, Señor, mi alma te alaba, Padre. Hay tantas cosas, Padre. Tú sabes lo que pensamos en nuestras mentes, Señor. A veces no alcanzamos a decirte, papá. Pero aquí estamos, Padre, clamando, Padre. trabajando en tu empresa, Señor, día con día, Padre. Oh, Señor de gloria. Tú eres el Rey de reyes, Padre, y Señor de señores, Señor. Tú sabes las necesidades de tu pueblo, Padre. Tú sabes lo que tienen ellos en su mente y en su corazón, Padre de gloria. Tú sabes, Señor, lo que ellos están pasando, papito. Ayúdalos, Padre, a seguir adelante, Padre. Bendice, Padre, los que nos ven a través de las redes sociales, Señor. Bendícelos, Padre de gloria. Ayúdalos, papá, a seguir adelante a cada uno de ellos, Padre. Seas tú, Señor, dando esa bendición con ellos, papá. Día con día, Padre. Tú sabes las necesidades de tu pueblo, papá de gloria. Tú sabes lo que ellos están pasando, Señor. Ayúdalos, Padre, a seguir adelante, Señor. Bendícelos, Padre de gloria. Bendice, Padre, a cada uno, Padre, que nos ven a través de las redes sociales, Padre. Bendícelos, Padre. Usted sabe las necesidades de ellos, Padre de gloria. Bendice a nuestra hermana Ingrid, Padre, que siga predicando esa palabra, papá. Un día se encuentre, Padre. Oh, sí, Señor. Ayúdanos, Padre, a seguir adelante, Padre. Bendice a mi familia, Padre de gloria. Bendícenos, Padre. Guárdanos, papá celestial. Danos fuerzas para seguir adelante siempre, Padre, glorificándote siempre, Padre, con alegría, Padre, con regocijo, papá. Danos esa fuerza siempre, Padre, para seguir adelante, Padre. Danos esa fuerza, papá, día con día, fuerza de búfalo, papá, para seguir adelante predicando tu palabra, Padre de gloria. Bendícelos, Padre, a cada uno de ellos que nos ven, Padre, bendícelos, Padre. Usted sabe las necesidades de ellos, Padre, día con día, Padre. Usted sabe, Padre, lo que ellos están pasando, papá. Usted sabe las necesidades de su pueblo, Padre de gloria. Oh, sí, Señor. Mi alma te alaba, Padre. Te doy gracias por este privilegio, Padre, que tú me has podido regalar de estar aquí, Padre, este día, Padre. Espero, papito. Yo estoy siempre a la disposición de tu trabajo, Padre. Bendice a cada uno, papá, a cada persona, Padre. Bendícelos, Padre de gloria. Bendícelos, Padre. Tú sabes las necesidades de ellos, Padre. Te doy gracias, Padre, por este día, Padre. Por este privilegio, papá, de estar acá, Padre de gloria. Te doy gracias, Padre celestial. Gracias, Padre. Gracias, Hijo. Gracias, Espíritu Santo. Amén y amén. Así, mi hermano, hemos podido dar gracias a Dios por este momento que el Señor nos regala. Y así también, pues, que Dios bendiga a cada oyente, a cada miembro que nos ven en las redes sociales. Que Dios los bendiga mucho, que los ayude a seguir adelante. Amén. Si Dios permite, pues, el día de mañana, pues, aquí estaré de regreso. Si Dios permite, amén. Mañana tengo esta bendición de regreso, mañana, y pues, y aquí estaremos, en el nombre de Dios. Yo le doy gracias a Dios, pues, por este día, por lo que Él me ha podido ayudar este día. Le doy gracias. Y siempre, los que nos escuchan a través de la radio, siempre nos llevamos en oración a todos. Amén. No los conocemos, mi hermano, pero Dios conoce su necesidad. Y Él conoce al que está escuchando. Él sabe quién fue. Él está pendiente de usted. Amén. Así que nomás queda pedirle a Dios siempre. Pedirle a Él, a nadie más. Solamente al Rey de Reyes y Señor de Señores. Amén. Así que pídale al Señor. Si usted está clamando por una bendición, pídale, mi hermano. Pídale, pero con alegría y con gozo. Amén. Pídale que Él está al oído para poner y decir: yo te escucho, mi hijo. Yo, como le digo, esos hermanos le pedían a Dios y aprendieron a leer la Biblia. Y el otro le pedía por su vista Y mire, le dio el Señor también lo que ellos pedían. Pudo leer la Biblia el varón. Y tantas cosas que el Señor hace, pero tenemos que buscarle con alegría, con regocijo a Él siempre. Amén. Tienen que buscarle con amor a Dios. Si usted quiere algo, tiene que buscarle con amor a Dios. Ah, con amor a Dios tiene que buscarle. Y Él atenderá lo que usted le está pidiendo. Pero tiene que ir alegre a la presencia de Dios. No tiene que ir triste, no, que alegre. Ah, Dios bendiga mucho a mi hermana Glenda. Seguimos orando por cada uno de ellos, pidiéndole a Dios por cada persona. Amén. Que Dios nos ayude a seguir adelante, mis hermanos. Que Dios nos ayude a seguir adelante. No más les puedo decir, Cristo les ama. Amén. Cristo les ama mucho. Y no se canse. Si usted siente debilidad, usted siente tristeza, por eso estamos, para orar uno por nosotros. Amén. Así que hasta aquí, pues, Dios me ha ayudado. Y quiero decirle que Dios les ama mucho y que Dios me les bendiga a todos. Amén. Primeramente Dios, si Dios permite, estaré mañana. Amén. Así que bendiciones para todos.
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Estamos en las 7:08. Buenos días. Qué bonito poder amanecer y disfrutar de otro día más en este jueves 8 de octubre. Estamos a través de la frecuencia del 98.1. Señoras y señores, después de una noche y madrugada lluviosa, amanecemos con el día nublado, pero pues la lluvia se ha cesado. Esperamos de que así se mantenga o pues ya le vamos a informar sobre la situación. Hay un huracán por ahí haciendo, creo que está afectando a nuestro país. Pero ya le vamos a dar la noticia completita. 7:09.

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Seguimos con más en este jueves 8 de octubre. Gracias a usted que está ahí en sintonía. Aprovecho los que están desayunando a esta hora de la mañana y disfrutando de Radio Real. Así que déjeme comentarle que se declara emergencia por el fenómeno del Niño en nuestro país. Así que esto es una de las cosas que pues se ha hecho presentes en nuestro país en estos días, para que usted pueda tomarlo en cuenta. También las lluvias, como le estaba comentando hace unos instantes, las lluvias pues se van a seguir siendo presentes en este jueves, de manera dispersa sobre la cadena volcánica en la parte norte de nuestro país. Así que pues posiblemente acá en Metapán tengamos lluvias también. Si usted se fija, estamos en un día nublado. Así que el periodo de lluvias puede continuar. Temperaturas van a seguir bastante calurosas, 29 grados máximo. Así que para los que están ahí pendientes, ¿verdad?, de lo que es el pronóstico del clima, esto es una combinación meteorológica que va a mantener siempre el flujo constante de humedad desde el Pacífico, favoreciendo el desarrollo de precipitaciones en diferentes momentos del día. Así que para que usted lo tome en cuenta, hoy día jueves vamos a seguir teniendo un poco de lluvia. Y también pues que usted tenga ahí el cuidado necesario, o si usted sabe que hay personas que son bastante frágiles en cuanto a la lluvia y todo, ¿verdad? Es algo que debemos de cuidar, personas mayores, niños, para que todo esto no vaya a afectar la salud también. Así que, mire, también hay algo interesante. Los trabajos en el viaducto de Los Chorros están suspendidos por una solicitud de rediseño, según un ingeniero coreano. Así que las labores de construcción del viaducto Francisco Morazán en la carretera panamericana conocida como Los Chorros pues están actualmente ya suspendidas debido a modificaciones y rediseños que son requeridos por el cliente. Así que, es decir, el Estado salvadoreño, y así lo revelaron este miércoles el jefe de obra de ingeniería del proyecto de la referida construcción, Yun Ho Suk, de la empresa Dongbu Corporation. A pesar de esta pausa, pues en la ejecución del tramo 2 del proyecto, el jefe de las obras manifestó que se mantienen las gestiones para resolver los ajustes de diseño e intentar reanudar los trabajos en el sitio antes de que concluya este año. Así que mire qué interesante va a estar esto. Bueno, más tiempo para terminar todo ese trabajo que están haciendo. Nosotros continuamos con más música a través de Radio Real, acompañándole en el día jueves.

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Estamos llegando a las 8:16 para esta mañana de día, ¿qué? 8 de octubre. Seguimos a través de Radio Real y saludando a aquellos que están escuchándonos en sus negocios. Bendiciones a todos los que están escuchando en las diferentes clínicas, librerías, farmacias, comedores, ¿qué más? En los puestos de ahí del mercado. Yo sé que hay personas que nos escuchan, otras personas nos escuchan en, por ejemplo, talleres, car wash también. Por ahí están mis hermanos en el car wash Cisneros, si no me mal equivoco, que están escuchándonos también. Bueno, de hecho dicen que todos los días nos escuchan, así que también hay un saludo muy especial. También los lugares donde nos escuchan las personas que andan en mototaxi, a veces también andan escuchando La Real. En los Cube también, saludos especiales. Y los que andan trabajando de Uber, muchas veces ahí andan también la radio. Así que saludos para todos, porque yo sé que aunque no se comunican con nosotros, hay muchas personas que están ahí escuchando Radio Real. Así que buenos días y gracias por estar con nosotros en el jueves 8 de octubre.

0: 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Vamos a una breve pausa comercial. 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

confiar en una persona que nosotros conocemos y que sabemos que no nos va a fallar es bastante fácil. Pero cuando nosotros no conocemos a alguien, no podemos confiar. Entonces es ahí donde es importante saber que conocer a Dios nos hace tener confianza en Él. ¿Y cómo conozco yo a Dios? Pues fácil, ¿verdad? Usted sabe muy bien que es a través de leer la Biblia, de orar, que nosotros comenzamos a entender y comenzamos a conocer a Dios y a tenerle confianza en cada una de las situaciones que nosotros vivimos. ¿Por qué? Porque eso a nosotros nos enseña quién es Dios, cómo actúa Dios, y cuanto más lo conocemos, más confianza le tenemos. Y por eso es que es necesario nosotros hacer eso. Y así como cristianos vamos creciendo poco a poco. 8:49 de la mañana, seguimos con más a través de Radio Real.

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0: El tiempo no se detiene y nosotros seguimos en Radio Real programándole la música que edifica su vida, por supuesto, esperando de que se mantenga en sintonía con nosotros en la mañana de jueves. Y por supuesto también, si usted quiere comunicarse con nosotros, es fácil. Estamos a través del WhatsApp 2402-0211 para que se comunique con nosotros. Puede llamar, puede mandar su mensaje de audio o su mensaje de texto directamente acá con nosotros, que estamos disfrutando conjunto con ustedes la buena música. Así que seguimos con más a través de Radio Real y vamos a seguir con música que pueda llenar su mañana de mucha edificación. 9:14 de la mañana.
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0: Bueno, vamos a una pausa comercial después de esta alabanza y regresamos con las 5 continuas, así que le invito para que usted active el WhatsApp y nos pida su alabanza favorita a esta hora de la mañana, el día jueves. Así que vamos a la pausa y después venimos con las 5 continuas.
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Estamos de regreso en Real FM 98.1. Gracias por seguir con nosotros. Estamos listos, listos para complacerte. Escríbenos a través de nuestro WhatsApp 7244-7394 o llámanos al 2402-0211 y pide tu alabanza favorita, porque tu música también es nuestra música. Nuestra música. Te damos la bienvenida a Las 5 Continuas. 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
3: Bueno, usted ya lo escuchó, ¿verdad? 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Vamos a leer el primer mensaje de esta mañana. Dice por acá, quisiera escuchar la alabanza Agradecido, dice, de Dani Goki. Así que vamos a buscarlo por acá y vamos a complacer con esa primera alabanza.

Bueno, saludos especiales para nuestro amigo y nuestro hermano en Cristo Alexis, quien solicitaba esta alabanza. Con gusto vamos a complacerle. Y también no se le olvide que usted puede pedir su alabanza favorita. 2402-0211 es nuestro número de WhatsApp. Número de llamadas también para que podamos complacerle en este jueves 8 de octubre.

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Vamos a complacer con música de Evan Craft y... ¿qué voy a ver? Sí, Evan Craft y Marcela Gándara. Esto se llama El Alfarero, así que vamos a complacer también esa alabanza que me están solicitando. Y gracias a aquellos que envían su mensaje. También vamos a complacer a... vamos a ver, dice por acá... con música de músico. Dice por acá que quieren escuchar música de Todo Pasará de músico. No, Pasará se llama nada más. Ok, vamos a complacer entonces también con esa alabanza. Tenemos entonces ya 3 alabanzas, 2 más para completar las 5 continuas y comenzamos a escucharlas. 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Ok, vamos por acá también complaciendo con música en inglés. Dice por acá que quieren escuchar la música de Elevation, esto que se llama Washer, o en español lo podríamos traducir como lavado. Así que ahí vamos a complacer con esa alabanza también. Y vamos a ver, creo que tenemos espacio para una más, pero no tengo mensaje. Pero vamos a comenzar a complacer ya, y dentro de la lapsus usted puede mandar su mensaje y yo con gusto voy a complacerle.

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Tenemos la música de Tercer Cielo, es música nueva sonando acá en Radio Real. ¿Dónde está? Se llama esta alabanza. Por supuesto, pues esperando de que pues sea de bendición para su vida. Esperando siempre que pues ustedes sigan en sintonía con Radio Real.

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cuando de pronto apareció un hombre detrás de él corriendo diciendo: ¡Maestro! ¡Maestro! ¡Maestro! ¡Mi hija está enferma! ¡Mi hija está enferma! ¡Ve y sánale! ¡Sánale! El maestro le dijo: ¡Vamos! Y cuando iban a la casa de este hombre llamado Jairo, un principal de la sinagoga de aquellos tiempos, Jesús caminaba, Jesús predicaba y en su popularidad la gente le seguía y Jesús les hablaba, cuando de pronto: ¿Quién me ha tocado? ¿Quién me ha tocado? Pero maestro, maestro, si es la multitud quien te aprieta y tú dices: ¿Quién te ha tocado? No, yo siento que alguien me ha tocado.

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Y así Jesús, después de haber sanado a esta mujer que sufría de un flujo de sangre, continuaba su viaje a la casa de Jairo. Pero instantes antes de llegar, apareció un criado de Jairo corriendo diciendo: Señor, Señor, Señor, Señor, no, no molestéis más al maestro, no molestéis más al maestro, porque tu hija ha muerto, tu hija ha muerto. Y Jairo se entristeció por un momento, mas Jesús le dijo: Ten paz, Jairo, ten paz, Jairo, porque tu hija no ha muerto, tu hija no ha muerto, tan solo duerme. Ten paz, Jairo. Jesús consolando a Jairo,

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Jesús está aquí. Él dice que solo duerme. Jesús está aquí. Oh, Jesús está aquí. Y al entrar Jesús a la casa, miró hacia el suelo y vio a la niña postrada y le habló en arameo diciendo: Talita Kumi, Talita Kumi, Talita Kumi, que traducido quiere decir: niña, a ti te digo,

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Llegamos a solamente 20 minutos para las 11 de la mañana. Si es 20 más, llegamos a las 11 y qué gusto estar siempre con ustedes, acompañándole en la mañana. Casi al final de mi turno, pero aún todavía me faltan unos minutos en el día jueves. Disfrutamos de más música. Llegamos a jueves, señoras y señores. Disfrutemos de la vida. No nos dejemos que cualquier cosa nos quite la alegría. A veces una cosita sencilla, mira, anda por ahí molestando y ya uno ya pierde la alegría. No deje que eso pase, porque la alegría es algo valioso que no se le puede estar entregando a cualquiera.

Biblia dice que Él pelea por su pueblo. Él pelea por ti esta noche.

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5: ¿Ha quedado alguno de la casa de Saúl a quien haga misericordia? ¿A quien yo pueda hacer gesed por amor de Jonatán? Años después, cuando le hablan a Mefiboset, o le hablan de Mefiboset a David, David no duda. Y mire, David no va a llamar a Mefiboset porque es un guerrero. Es una pudrición, es una desgracia. Lo terrible es que aquí hay algo interesante. Segunda Samuel 9:7 dice: no tengas temor, porque yo a la verdad haré contigo misericordia, gesed, por amor de Jonatán tu padre. Oiga lo que dice: y te devolveré todas las tierras de Saúl tu padre, y tú comerás siempre a mi mesa. ¿Estaba pidiendo herencia Mefiboset? No. Mefiboset ni tan siquiera sabía que habían herencias que le podían haber quedado. ¿Quién sabía? David. En nuestro caso, ¿quién sabe si la Biblia dice que nosotros somos coherederos con Cristo de las bendiciones de Dios? Ni tan siquiera hemos estudiado cuáles son las herencias que tenemos de parte de Dios, pero Dios sí lo sabe. Ajá. Y a pesar de la gracia recibida, las marcas de la vida de Mefiboset no le permiten ver más allá. Y esta es la desgracia que nosotros tenemos que sacudirnos de nuestros lomos. Cuando David viene y le dice, Mefiboset, yo te voy a mostrar Gesed, un amor, una gracia inmerecida. Te voy a sacar de allá. Quiero que vengas a comer a mi mesa, Mefiboset. Imagínese Mefiboset todo sucio, empolvado, uñas grandes, mugre debajo de las uñas, barba sucia, pelo sucio, irse a meter a la mesa del rey. Y esto es lo duro. Según de Samuel 9:8, él se inclinó y le dijo, Señor, ¿qué es tu siervo para que mires a un perro muerto como yo? Ese es un serio problema de identidad. ¿Cómo tú te ves? Así se veía él, aún en la mesa del rey. Él se seguía viendo, ¿como quién? Como un perro muerto. Y David le responde con palabras que suenan a evangelio. No temas, no temas, no temas. Te voy a mostrar bondad por amor de tu padre.
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13:03 en este día jueves 8 de octubre. Estamos escuchando el tema Vasijas Rotas de Hillsong en Real FM 98.1. Saludos y bendiciones para usted que está en sintonía de esta su radio. Muy buen provecho, por cierto, muy buen provecho si usted está almorzando, ya que ya es hora de almorzar ese, no sé, sopón de gallina, de res o... No sé, frijolitos así sancochados con arroz. Ay, ya me dio hambre. Y acabo de comer. Pero bueno, muy buen provecho para usted que ya está disfrutando de sus almuerzos, de su comidita ahí donde sea que nos esté escuchando. Ya sea en su hogar, en su vehículo, en su trabajo, donde sea que usted esté sintonizando de Real FM. Muy buen provecho, que Dios les siga bendiciendo en este hermoso día, un día que amaneció un poco nublado, pero yo creo que ya salió el sol, y esperemos también que este día llueva, así como ayer, supongo que ayer, llovió ahí en su cantón, en su hogar, ahí en sus caseríos, donde sea que usted se encuentre. Esperamos que también haya alcanzado esa enorme bendición, porque ayer sí llovió, hermanos, ayer sí llovió. Como me dijo un amigo, qué tremenda lluvia la que cayó, casi me bota el techo. Así, esas son las lluvias que valen la pena, hermanos, ¿no? Esas que se pone así todo negro, empieza a tronar y a reempalaguear, como yo le digo. Y no, pues no cae ni una gota. Pero ayer, gracias a Dios, llovió bastante. Y pues al parecer, sí se pronostican lluvias para este día de igual manera. Pero más que todo en la noche. Tarde va a estar lloviznando, pero noche sí dice que va a llover fuerte. Así que primero Dios, y si llueva. Pero bueno. Hay que seguir con más música acá en Real FM, no se despegue, porque acá estamos siempre acompañándole a cualquier hora, en cualquier momento del día. Acá vamos a estar para acompañarles en todo lo que usted se disponga a hacer o realizar en este hermoso día. Recordándoles que usted puede buscarnos en Facebook como Real FM Metapan y también en TikTok. En TikTok como Real FM Oficial, si no me equivoco, hermanos. Acá está, a mí se me olvida. Espérame, ahorita le digo.

Sí, puede buscarnos como Real FM 98.1, aunque ahí estamos en la página de TikTok. Ahí estamos subiendo lo que son las cápsulas del hermano Luis Morales. Ahí puede ir a ver, a echarse un vistazo, y si pues gusta, un follow también, porque la verdad es que queremos llegar a máximo unos 50 seguidores, hermanos, para poder hacerles en vivos y transmisiones, para que usted esté más cerca de nosotros y pues pueda vernos, no solo escucharnos, pueda vernos también en lo que sería vía live en TikTok. Así que recuerde, Real FM 98.1 en TikTok y Real FM Metapan en la página de Facebook. Mientras seguimos con más música acá en Real FM 98.1, disfrutando de más, siempre acá junto a ustedes.

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2 de la tarde con 5 minutos y vamos a dar inicio con el doble play de este día gracias a Mini Super El Camino, iniciando con En Espíritu y en Verdad con los temas Somos Libres y Perfume a Tus Pies. Como segundo artista tenemos a Bani Muñoz con los temas Vivo Danzando y A Saltar. También tengo a Tavy Joe, a Harold Guerra y hay otros artistas que tengo ahorita en fila. Pero recuerde que usted puede escribirme al 2402-0211 que yo con mucho gusto le voy a estar complaciendo y agregando los artistas con los temas que usted quisiera escuchar en este doble play. Mientras, vamos a empezar con Espíritu y en Verdad y el tema Somos Libres.

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1: Ay, mira, gordo.

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2: David, ¿ha quedado alguno de la casa de Saúl a quien haga misericordia? ¿A quien yo pueda hacer gesed por amor de Jonatán? Años después, cuando le hablan a Mefiboset, o le hablan de Mefiboset a David, David no duda. Y mire, David no va a llamar a Mefiboset porque es un guerrero. Es una pudrición, es una desgracia. Lo terrible es que aquí hay algo interesante. 2 Samuel 9:7 dice: no tengas temor, porque yo a la verdad haré contigo misericordia, gesed, por amor de Jonatán tu padre. Oiga lo que dice: y te devolveré todas las tierras de Saúl tu padre, y tú comerás siempre a mi mesa. ¿Estaba pidiendo herencia Mefiboset? No. Mefiboset ni tan siquiera sabía que habían herencias que le podían haber quedado. ¿Quién sabía? David. En nuestro caso, ¿quién sabe si la Biblia dice que nosotros somos coherederos con Cristo de las bendiciones de Dios? Ni tan siquiera hemos estudiado cuáles son las herencias que tenemos de parte de Dios, pero Dios sí lo sabe. Ajá. Y a pesar de la gracia recibida, las marcas de la vida de Mefiboset no le permiten ver más allá. Y esta es la desgracia que nosotros tenemos que sacudirnos de nuestros lomos. Cuando David viene y le dice: Mefiboset, yo te voy a mostrar gesed, un amor, una gracia inmerecida. Te voy a sacar de allá. Quiero que vengas a comer a mi mesa, Mefiboset. Imagínese Mefiboset, todo sucio, empolvado, uñas grandes, mugre debajo de las uñas, barba sucia, pelo sucio, irse a meter a la mesa del rey. Y esto es lo duro. 2 Samuel 9:8. Él se inclinó y le dijo: Señor, ¿qué es tu siervo para que mires a un perro muerto como yo? Ese es un serio problema de identidad. ¿Cómo tú te ves? Así se veía él. Aún en la mesa del rey, él se seguía viendo como ¿quién? Como un perro muerto. Y David le responde con palabras que suenan a evangelio: no temas, no temas, no temas. Te voy a mostrar bondad por amor de tu padre.
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0: para ti hoy.
1: Dios tiene una palabra para ti hoy. 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Marca ya el 2402-0211 o escríbenos a través de Facebook, porque tu música favorita también es nuestra música. 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

3 de la tarde con 33 minutos. Un saludo para la audiencia de Real FM. Y acá estamos nuevamente en las 5 continuas. Y recuerden que pueden escribir o llamar al número 24020211 pidiendo su alabanza favorita, ya que los vamos a estar complaciendo en esta hora de la tarde. No tenemos mensajes todavía, así que tenemos los 5 espacios disponibles para complacer a nuestra audiencia. 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No tenemos mensajes todavía, vuelvo a repetir el número por si acaso, es el 24020211. El mismo número tanto para mensajes de WhatsApp como para llamadas por línea fija, para que puedan elegir la opción que les resulte más cómoda. Mientras tanto vamos buscando... Bueno, no, por acá nos acaba de llegar un mensaje, vamos a ver qué es lo que dice. Dice, buenas, le saluda Adiel, me complace con Las Armas de la Luz. Dice, de Pablo Rosales. Bueno, ya tenemos listo entonces este primer tema. Y bueno, vamos a empezar entonces con este tema de Pablo Rosales para complacer en esta hora de la tarde. Pero nos quedan 4 espacios disponibles para complacer a nuestra audiencia. Son las 3 de la tarde con 35 minutos.

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Estamos de regreso en Real FM 98.1. Gracias por seguir con nosotros.

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